0: excepción. Estado de excepción.
1: Hoy estamos pidiendo que el presidente,
2: gracias a Dios Todopoderoso.
3: Para resguardar un cuerpo médico. Estamos preocupadas por ver.
4: Van a mandar a chingar a su madre, van a estar llorando, perros. Van a llorar, perros.
5: Ni quien les limpie el culo, porque el gobierno lo mata.
6: La misma porquería.
3: Compañeros secretarios generales, en estos momentos va a haber una conferencia de prensa.